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1: Te indica la hora.
0: Exactamente las 23 horas.

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0: Exactamente las 8 horas. 16 minutos.
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buscando. ¿Cómo están mis queridos y fieles auditores de Radio Catalina, la 89.1? ¿Cómo están? ¿Qué tal? ¿Cómo amanecieron? ¿Cómo durmieron? ¿Pudieron descansar? ¿O llegaron hace poquito? Dígame la verdad. ¿Cómo están? Buenos días, buenos días, buenos días. Ya son las 10 de la mañana con 6 minutos. Iniciamos nuestra mañana con el espacio del Rincón Ranchero de Catalina. Con harta energía, con todo el ánimo, con todo el power que nos caracteriza. Nuestro foro contacto 41271-1692. Y nuestro foro contacto del WhatsApp de la radio es el más 569-6587-3148. Que les habla Elena Carrillo, la voz bandolera. Y les estaré acompañando como todos los días hasta las 13 horas, 1 de la tarde. Continuamos con los Cuatreros del Sur.

10 de la mañana ya con 10 minutos, 10 de la mañana ya con 10 minutitos. Recuerda que estás en tu espacio del Rincón Ranchero de Catalina. Nuestro fono contacto, súper fácil, 41-271-1692. Y nuestro fono contacto del WhatsApp de la radio es el más 569-6587-3148. Vamos a revisar de inmediato el pronóstico del tiempo. Por ejemplo, en este momento tenemos una sensación térmica de 8 grados. Y mencionarles que para hoy tendremos soleado la mayor parte del día. Durante esta mañana las temperaturas estarán alrededor de los 10 grados y por la tarde en torno a los 16 grados. Ya durante la noche tendremos temperaturas cercanas a los 10 grados, viento del suroeste a lo largo del día con una velocidad media de 19 kilómetros por hora. Es lo que le podemos mencionar en esta hora de la mañana. Continuamos con la banda tropical de Vallenar.

Oye, saludamos a nuestros fieles auditores de la radio, a todos los choferes de la locomoción colectiva. Saludamos a quienes de una u otra manera nos escuchan a través de nuestra señal online, en el norte, en el sur de nuestro querido país. Saludamos a Teresita, que nos escucha también a través de la señal online por allá en Mejillones. Cariños para ella y para toda su linda y hermosa gente, sus colegas, sus compañeros, que nos escuchan siempre. Nuestro fono contacto 41-271-1692. Continuamos con la buena música, que es su espacio del Rincón Ranchero de Catalina.

y voy a ser feliz al no tenerte cerca, porque tú me diste puro problema nomás, puro problema. 10 de la mañana ya con 27 minutos, 10 de la mañana, 27 minutitos. Recuerden nuestro fono contacto 41-271-1692, es el fono de la radio. Recuerden, 41-271-1692 y nuestro fono contacto del WhatsApp, más 569-65-87-3148. Si usted desea de pronto saludarnos, comentarnos qué tal, cómo amaneció el día de hoy, si pudo dormir, descansar. ¿Fue el circo ayer o no? Oye, está bueno el circo, por Dios. Ya, pero todo eso vamos a comentarlo en un ratito más. Continuamos con Peregrinos del Amor, esto es Arrogancia.

10 de la mañana ya con 32 minutos, 10 de la mañana ya con 32 minutitos. Qué rápido se pasa el tiempo, ¿cierto? Sobre todo en las mañanas, donde se hace más corto la jornada. Y hay que aprovechar las mañanas de una u otra manera, levantarse tempranito para poder encontrar provechoso el día, porque si no ya se nos va la mañana y perdimos prácticamente todo el día, aunque igual ahora se oscurece más tarde, así que igual siento que alcanzamos a realizar hartas cositas durante el transcurso.

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10 de la mañana ya con 39 minutos, 10 de la mañana ya con 39 minutitos. Recuerde nuestro fono contacto 41271-1692 y nuestro fono contacto del WhatsApp más 569-6587-3140.

0: Ahí estamos con los Cuatreros del Sur, sonando aquí en su espacio del Rincón Ranchero de Catalina. Nuestro fono contacto, recuerden, 41-271-1692. Y nuestro fono contacto del WhatsApp, más 569-6587-3148. ¿Qué nos pueden comentar en esta hora de la mañana? ¿Qué nos pueden decir? Hola.
1: Bueno, muy buenos días acá nuevamente sintonizando la Radio Catalina.
0: Maravilloso.
1: Gracias, muchas gracias por el día de ayer regalarnos la entrada.
0: Ya.
1: Nos pasamos muy bien, un excelente espectáculo. Así que sigan sintonizando la radio.
0: Bien, bien, me parece perfecto, Dani. Cariños para ti, para toda tu familia. Y qué bueno que fueron a disfrutar del circo. Que fueron ahí a deslumbrarse, ¿cierto? Con todas las los números artísticos. Que la verdad es que estuvieron, pero 10 de 10, como dicen por ahí. Así que bueno saber tu opinión. Y muchas gracias por permanecer en Radio Catalina, la 89.1. 10 de la mañana, 44 minutos.

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solo 3 minutos nos separan para que ya sean las 11 de la mañana. Recuerde nuestro fono contacto 41 271 1692, 41 271 1692.

con la última ranchera nos despedimos. Gracias por acompañarnos en el Rincón Ranchero de Catalina. No te separes de nuestras sintonías. Nos volvemos a reencontrar el próximo lunes.

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11 de la mañana, ya con 7 minutos, y estamos de regreso aquí en Radio Catalina, la 89.1. Ahí estábamos escuchando el guaso chileno. Buen temita, ¿cierto? Para este día sábado, ya 12 de septiembre, este año 2026. Saludamos a todos quienes están cumpliendo un añito más de vida, a quienes ya se están programando para este sábado, para este fin de semana, para realizar algunas compritas, algunas compras, organizándose para estas fiestas patrias, caramba. Y muchas cosas más. Aquí estamos en vivo y en directo hasta las 13 horas, 1 de la tarde. Recuerden nuestro fono contacto 41-271-1692. Y nuestro fono contacto de el WhatsApp de la radio es el más 569-6587-3148. Más 569-6587-3148. Saludamos a todos nuestros fieles y auditoras y auditores que nos escuchan desde el mercado municipal de nuestra comuna de Coronel.

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Nuestro fono contacto, recuerden, 41-271-1692. Y nuestro fono contacto del WhatsApp de la radio es el más 569-6587 31

Oye, durante todo el transcurso de estas semanas hemos estado hablando, conversando sobre nuestras tradiciones chilenas. Y también hemos estado preguntando, ¿cierto? Si es que han jugado al trompo, si, no sé, pues, cuál era su trago favorito, típico chileno, ¿cierto? Para estas fiestas patrias que pueden hacer, no sé, pues muchos me dijeron el mote con huesillo, otros dijeron al terremoto, la pantera rosa también me dijeron, me comentaron. Estuvimos dando a conocer muchas preguntas en cuanto a saber también a nuestras tradiciones. Ayer estuvimos conversando si en algún momento ustedes encumbraron volantines, si eran buenos, terminaban enredados en los cables también. ¿Qué tradición les gustaba más? ¿Qué tradición chilena? Si el rodeo, la cueca, volantines, juegos típicos, comida. También hablamos sobre cuál juego típico chileno era su favorito cuando usted era niño. También preguntamos ensalada de la chilena, ensalada chilena, con cebolla cortada, pluma o picadita. Nos dijeron que en pluma, todo el rato. Y también consultamos, ¿qué recuerdo de fiestas patrias de tu infancia guardas con bastante cariño? También nos hicieron llegar sus respuestas. Pero ahora yo quiero preguntar lo siguiente. ¿Qué comida chilena preparaba tu mamá, tu abuela o familia que hasta hoy extraña? Buena pregunta, ¿eh? ¿Cierto? Sí, estamos desbloqueando recuerdos. ¿Qué comida chilena preparaba su mamá, su abuela o familia que hasta el día de hoy usted extraña? Coméntenos. Nuestro fono contacto 41271-1692 y nuestro fono contacto del WhatsApp más 569-6587-3148 es el fono de la radio. Continuamos con esta cuequita. Esto es Culpable o No.

maravilloso y estamos escuchando este hermoso grupo chileno A los Cuatro Vientos. Culpable o no, miénteme con un beso. Qué hermosa canción, a mí me encanta este tema. Ya, pero yo quiero saber, ¿qué comida chilena preparaba su abuelita, preparaba su mamá, preparaba la familia, que hasta el día de hoy usted extraña, sobre todo cuando llegan las fiestas patrias? Dice, oye, pensar que mi abuela mataba un chancho, y pensar que mi mamá, cuando llegaba esta fecha, mataba un chanchito, qué sé yo, el pollito de casa, o gallinita de casa, no sé, en realidad. Esas prietas. No sé, pues a ver qué nos pueden comentar hoy cuando todos nos juntamos ahí en la familia con esa mesa grande, la mesa del teclú. Sí, pues muchos recuerdos. Yo escucho y yo a veces hago una pregunta y he escuchado vecinos, gente conocida que me dice, hoy sí, yo recuerdo que mi mamá hacía, no sé, pancita amasada con chicharrones, que nos faltaban las empanadas, pero la hacía de esta manera, que hoy en día las extraño. Entonces, a eso me refiero. Si usted quiere compartir aquel recuerdo con nosotros, pueden hacerlo. Nos puede enviar un mensaje a través de un audio, por ejemplo, al más 569-6587-3148, o nos puede enviar un, no sé, un mensaje por escrito, aunque sería mucho mejor un mensaje a través de un audio. Nos llama al 41-271-1692. ¿Les parece que vayamos a escuchar al conjunto Granero y ya regresamos aquí en Catalina?

11 de la mañana ya con 28 minutos, 11 de la mañana ya con 28 minutitos. Todavía tienen tiempo para poder comunicarse con nosotros al 41-271-1692. 41-271-1692.

0: Bueno, y si usted se está preguntando, oye, ¿y cuándo inaugura la fonda, la ramada? Yo les voy a comentar, pues. Pero por supuesto, al tiro de inmediato, ahora ya. Les quiero comentar, mencionar, para que usted pueda recordar, pueda también informar, que este miércoles 16 de septiembre se inaugura en las ramadas aquí en Coronel. Este miércoles 16 de septiembre, a eso de las 18 horas 6 de la tarde hasta las 23 horas 11 de la noche, ¿ya? El jueves 17, viernes 18, sábado 19, se dará inicio a eso del mediodía, desde las 12 del día hasta las 11 de la noche. El día domingo 20 de septiembre, usted podrá ingresar desde las 12 del día hasta las 21 horas 9 de la noche, allí en Avenida Ito Galvarino, sector Escuadrón Coronel. Vamos con nuestra publicidad y estamos de regreso aquí en Catalina, la 89.1.
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Oye, recuerden también que hoy hay funciones en el circo. Tres funciones a las 3:30, a las 5:30 y a las 8:30 de la tarde. 3:30, 5:30 y 8:30 de la tarde. Allí en el costado de El Sicar. Para el día de mañana domingo también va a haber dos funciones a las 3:30 y 5:30 de la tarde. Hoy ya tempranito tuvimos un comentario bastante positivo. Sobre el circo. Nos dicen que es muy bueno, que a la gente le gustó el show. Yo en lo personal me encantó. Tuve la dicha de ir ayer y la verdad es que es maravilloso. Un espectáculo increíble, unos dinosaurios, la explicación, la enseñanza. No, maravilloso. Los números artísticos, wow. No voy a dar más detalles, solamente decir, vaya, no se va a arrepentir. Es para grandes o chicos. Y chicos, aunque los grandes yo los veía aplaudir, oye, de una manera... Totalmente sorprendidos,

es que adentro está muy, muy calentito. Está en una carpa totalmente calefaccionada. Así que no, usted pierda cuidado. Solamente vaya, vaya, vaya y disfrute de cada momento. Los baños, maravilloso. Mejor que el mall, pues con eso te digo todo. Así es que nada que decir, al contrario. 11 de la mañana, 35 minutos.

seguimos con la buena música a través de la 89.1 Radio Catalina. Recuerden nuestro fono contacto 41-271-1692. 41-271-1692.

0: 11 de la mañana, ya con 43 minutos. 11 de la mañana, 43 minutos. Hola, hola. René, querido, ¿cómo estás? Hola.
1: Ay, me puede colocar la calle, me separa. En la calle, me separa.
0: Y ay, ya.
1: La, tercera, como se llama, la otra parte capitalanera. Saludos a la señora Pati Mendoza, don Ramón Reyes.
0: Ya.
1: Para usted y la señora Bárbara.
0: Muchas gracias.
1: La peña, la señora Marcia.
0: Ajá.
1: Para usted también, Tito Peña.
0: Ya, pues, muchas gracias.
1: Lautaro López, que está en la Radio Dinámica.
0: Sí, pues, ya está Lautarito. Ya, pues, René, vamos entonces con el tema solicitado. Aquí en Catalina, la 89.1.

11 de la mañana, ya con 48 minutos, 11 de la mañana, 48 minutitos. Recuerde nuestro fono contacto, 41-271-1692. Es el fono de la radio. Oye, tenemos un saludito por acá, muy importante.

0: hoy queremos saludar a Francisco Quevedo, que está cumpliendo 71 años de edad.
1: ¡Es increíble!
0: Sí, pues, aunque usted no lo crea. Así que si está escuchando por ahí, felicidades, Francisco, que sean muchos, pero muchos añitos más. Te deseamos desde Radio Catalina, la 89.1, personalmente, decir de que es un muy buen hombre, un muy buen padre, un maravilloso esposo. Y por acá dice, quiero saludar a mi papito que está cumpliendo añitos, a Francisco Quevedo, 71 años, que Dios, dice, me lo cuide y le dé muchos añitos más de vida. Agradezco a la vida que me diera un padre como él. Soy muy afortunada de tenerlo a mi lado. Más ratito, dice, lo celebramos junto a toda nuestra hermosa familia. Maravilloso. Así que ahí, Pamelita Quevedo, le desea lo mejor a su querido padre. Dichosa ella que tiene su padre. Así es que, amiga, valora mucho a tu papito. Y quiero dedicarle, dice, esta canción, Tu sangre en mi cuerpo, porque esta canción, dice, es para él. Me quería hacer llorar, Pame, te caché. ¡Felicidades! Francisco, que sean muchos, pero muchos añitos más junto a todos quienes te queremos y te estimamos.

ahí estamos con ese tremendo, bello y hermoso tema que nos hizo llorar, ¿eh? Imposible no hacerlo. Pero ahí estamos saludando ahí a Francisco Quevedo, que hoy está cumpliendo estos hermosos 71 años de edad junto a su linda y hermosa familia. Espero que hoy día puedan disfrutar, pasarlo bien, pasarlo chancho. Un abrazo inmenso. Nuestro fono contacto 41-271-1692 es el fono de la radio. Estuvimos preguntando qué comida de pronto chilena, ¿cierto? Típica chilena, usted extraña de su mamita, de su papito, de los abuelos, que extrañan en este tiempo cuando llegan las fiestas patrias, cuando llega este

Nuestro fono contacto 41-271-1692 y nuestro fono contacto del WhatsApp de la radio es el más 569-65-87-3140.

0: Ya son las 12 del día, vamos de inmediato con nuestra publicidad y ya estamos de regreso aquí en Catalina, la 89.1. 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

Ya estás en tu programa del Cantar de Nuestra Tierra a través de Radio Catalina, la 89.1. Nuestro fono contacto 41-271-1692. ¿Qué nos puedes comentar de las tradiciones chilenas, de la cuequita, del trompo, del volantín, de las comidas típicas chilenas? Vamos a reiterar una vez más el horario de la apertura, de la inauguración de las ramadas de nuestra comuna de Coronel, que están ubicadas allí en Avenida Hito Galvarino, sector Escuadrón Coronel. Mencionarles que este miércoles 16 de septiembre será la inauguración de las ramadas, a eso de las 18 horas 6 de la tarde hasta las 23 horas 11 de la noche. Y luego el jueves 17, viernes 18, sábado 19 de septiembre, usted podrá ingresar al mediodía, desde las 12 del día hasta las 23 horas 11 de la noche. Día domingo, último día de las ramadas aquí en nuestra comuna de Coronel. Domingo 20 de septiembre, usted podrá asistir desde las 12 del día hasta las 21 horas 9 de la noche. ¿Dónde? Se preguntarán nuevamente para quienes nos escuchan a través de nuestra señal online. En Avenida Hito Galvarino, sector Escuadrón Coronel. Vamos con el próximo tema musical y ya estamos de regreso en su programa El Cantar de Nuestra Tierra. Esto es para ti, Chiquiteto. Ya son las 12:04. Nuestro fono contacto 41-271-1692. Cuatro vientos.

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3: la... Ya son las 12:06 y estamos con aquel hermoso tema, Los Cuatro Vientos. No te pude arrancar de mi corazón. No te pude arrancar. Qué linda canción. Recuerda que estás en tu programa El Cantar de Nuestra Tierra. Recuerde nuestro fono contacto 41-271-1692 y nuestro fono contacto del WhatsApp de la radio es el más 569-6587-3148. La pregunta del día de hoy, vamos a conversar un poquitito sobre si en su familia todavía realizan lo que es las mingas, las vendimias, las ramadas, juegos tradicionales. ¿Ustedes lo hacen todavía o no? Ustedes dirán, oye, pero ¿qué es lo que una minga, la vendimia? La ramada ya muchos lo conocen. Pero la verdad, decirles, comentarles, mencionarles que son tres tradiciones fundamentales de la cultura popular y campesina chilena. Todos sabemos, ¿cierto?, de que cada una vinculada al trabajo comunitario, la agricultura y las fiestas patrias. Por ejemplo, la minga o la minca es una antiquísima tradición de trabajo comunitario y colaborativo también con fines de utilidad social. O sea, el concepto proviene del quechua y consiste en que los vecinos de una comunidad se unen voluntariamente para ayudar a una persona o familia en una tarea pesada, así tal cual. Bajo la promesa implícita de que la ayuda será recíproca también allí en el futuro, al finalizar la jornada el beneficio agradece a los voluntarios con una gran comida y una gran fiesta también. Así es que, ¿qué le parece, vecino? ¿Hagamos una minga? Hoy por ti, mañana por mí. Oye, nuestro fono contacto 41-271-1692 es el fono de Radio Catalina, la 89.1. ¿Qué pasó con las payitas, digo yo? ¿Qué pasó ahí? Están medio flojonazo, ¿ah? Ya, yo espero las payas, yo las espero. Por acá nos dicen, hola, buen día, recuérdese de la Pati, los mejores quesos en lota, no puedo recordar porque no lo he probado, po. Entonces, ¿qué hacemos ahí para recordarlo? Aparte que no sé con quién estoy interactuando. Bien, no es su nombre, pues chiquillo. Y el guatón Alberto dice, los mejores confites, tampoco he ido a comer confite ahí. ¿Cómo lo hacemos? ¿Cómo lo arreglamos? Saludos para nuestros amigos, fieles auditores de la radio que nos escuchan desde la comuna de Lota. Ellos son fieles auditores de la radio, siempre están en la sintonía, nos escuchan también en la Feria de Lota, en muchos sectores de la comuna vecina. Así que, ¿cómo no les vamos a saludar en el día de hoy, sábado ya, 12 de septiembre? Ya, yo quiero las payitas, que lleguen por favor, que lleguen las payitas. Claro, corresponde pues. Bueno, después que estábamos prometiendo a Moreterno que no te puedo arrancar de mi corazón, ahora les vamos a decir, ya te olvidé. Así pasamos del amor al odio.

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2: Sí. 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
3: Ya estábamos hablando, ¿cierto? Conversando aquí en su programa.
2: Sí, porque la semana santa.
3: 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Sobre si todavía hay en su familia. Están con estas tradiciones de hacer minga, vendimia, ramado, juegos tradicionales. Y muchos no sabían lo que era una minga o también una minca. Pero ya ahí lo estuvimos conversando, estuvimos aclarando, dándolo a conocer. Ahora, la vendimia, ¿cierto? Es la cosecha de la uva que se utiliza para la producción del vino. En nuestro país, debido al clima, el hemisferio sur, este proceso ocurre principalmente entre los meses de entre marzo y abril. Sí, por ahí en esos meses entonces se pueden realizar... En la vendimia. Ahora, la fiesta de la vendimia, más allá del trabajo agrícola en los viñedos, también se ha convertido en una festividad turística y, por qué no decirlo, cierto, también folclórica, masiva en los valles venticolas del país, como Colchagua, Curicó o Casablanca. Oye, yo tengo unas ganas de conocer Casablanca, les diré. Es precioso. Busquen por ahí en Google, o Google, como que deciden llamarlo en internet, Casablanca, es maravilloso. Sí, puedo decir que uno de mis sueños es conocer Casablanca. Hay uno de las viñas más transcurridas, tan linda, famosa por decirlo de una manera, muy, muy bonita. Y bueno, las ramadas también conocidas en su versión más urbana como fonda. Algunos dicen, ¿qué es lo que la ramada? ¿Es lo mismo que las fondas? Sí, pues. En realidad, el nombre es ramada, las ramadas. Pero también se conoce en su versión más urbana, ¿cierto? Y sí, ya digamos, más poblacional. Como fonda. Son establecimientos provisionales que se construyen para celebrar ahí las fiestas patrias a mediados de este mes, ¿cierto? Como es el 17, 18, 19, 20 de septiembre.

0: ¿Y por qué le pusieron ese nombre? Se preguntarán ustedes. ¿Por qué llevan por nombre de Ramadas? ¿Le gustaría saber o no? Sí, pues aquí la idea es que podamos aprender. Hay muchas curiosidades. O si de pronto ustedes se animan y nos comentan, ¿por qué le llaman Ramadas? ¿De dónde viene el nombre? ¿O de dónde proviene también su nombre o su construcción? Buena pregunta, oye.
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Recuerde nuestro fono contacto 41-271-1692 y nuestro fono contacto del WhatsApp de la radio es el más 569-6587-3148. Ya estábamos hablando sobre la ramada chilena. Estábamos dando a conocer sobre su estructura. Su nombre proviene de su construcción original y rústica, que está hecha con cuatro pilares de madera y un techo cubierto de ramas verdes, generalmente de eucalipto, cierto, pino o totora, para poder dar esa sombra, pues. Ahora, el propósito. Usted ya lo sabe, ¿cierto? El propósito es que puedan funcionar como centro de entretenimiento, donde la gente se reúne a bailar cueca, a escuchar música folclórica, consumir comida y bebida típica chilena. Y el menú tradicional es el lugar por excelencia para comer empanadas de pino, anticuchos, choripanes, tomar el famoso terremoto, el trago de vino pipeño, helado de piña y granadina, chicha o vinito. Así es que ya también salieron de dudas sobre el nombre de la ramada, también conocida en su versión más urbana como Las Fondas. ¿A usted le gusta ir a la ramada o no? ¿O le gusta ir más a los juegos? ¿O va solamente por los niños, que también puede suceder? Coméntenos al 41-271-1692. Oye, por acá nos envían un video de la Feria de Luta. Cariños para todos quienes nos están escuchando. A todos quienes están visitando la Feria de Lota, que les vaya muy bien, que tengan un excelente día, una maravillosa jornada. Comadre Lola. No van a andar hoy día o esta fiesta como el guatón Loyola. En todo caso, es mi héroe. Sí. Sí, pues si todo empezó esa pelea por defender a las meseras, que nos faltaron los que se quisieron pasar de listo, pues con las meseras. Entonces él, como buen caballero, ahí le fue a dar consejos, bastantes consejos, a aquellas personas, a aquellos hombres que se quisieron pasar de listo con aquellas meseras. Y ahí, combo iban y combo venían. Más que venían que iban, dicen. Hoy en día también podemos ver aquello, pero no precisamente por defender a alguien. Bueno, la idea es que lo pase muy bien en estas fiestas patrias. Muchos están adelantando las compras. Que les vaya muy bien. Oye, no vendan tan caro, ¿eh? Por favor. Por favor, por favor. Yo, no he comprado nada. Mi madre compró huesillo, motecito, así que ya con eso dije, ¿pa' qué tanta cosa? Si somos nosotros nomás. No, este año no está para recibir, estamos para salir a visitar. Sí, pues, si está complicada la situación, hay que empezar a salir a visitar nomás. Ya son las 12 con 23 minutos, las 12 con 23 minutitos.

alguna paya que por ahí nos puedan mencionar, comentar. Aquí en Radio Catalina, la 89.1. Hágale pues, hágale pues.

0: Recuerden nuestro fono contacto 41271-1692 y nuestro fono contacto de el WhatsApp de la radio es el más 569-65-87-31-48. Seguimos con la buena música acompañándoles en vivo y en directo a través de la 89.1 Radio Catalina.
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0: Vamos con este próximo tema musical.
1: 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Sí.
0: Para todas las consentidas. También.
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3: Ya estamos de regreso aquí en Radio Catalina, la 89.1, sí, en el cantar de nuestra tierra. Nuestro fono contacto 41-271-1692. Y nuestro fono contacto del WhatsApp de la radio es el más 569-6587-3148. Hoy, el día de hoy, sábado ya 12 de septiembre, saludamos a todas las que llevan por nombre de María. ¿Cantan? Así que a todas las Mari, a todas las María les deseamos lo mejor, que lo pasen re lindo, re bonito. Cuídense mucho, pásenlo lindo, chiquilla. A todas las que llevan por nombre de María. Hoy están de onomástico, porque santas son las nuestras madres. Sí, pues que ella oye.
4: ¿A dónde la
3: hice? Yo quiero escuchar esas payas. Hoy día parece que están trabajando mucho, parece. O están nulos, están bloqueados. ¿Salieron anoche? Por eso es cierto. Se fueron de carrete y no están como para preparar alguna paya. Por Dios. Yo tengo uno de mi enamorado. Dice más o menos así. La tuve que transformar, eso sí, ¿ah? Yo tengo un guaso enamorado que me invita a bailar. Dice que tiene buen poncho y lo quiere estrenar.
5: ¡Uy, uy, uy!
3: No sé, a mí me fluye, me fluye, me fluye. Mi compadre fue a la fonda con ganas de zapatear. Vio una guasa bien bonita y no la dejó nunca de mirar.
6: ¿Qué te creí?
3: Vamos con el próximo tema musical y ya regresamos aquí en Catalina. Ya son las 12:30. ¿Cómo pasa la hora? Caramba. Esto es Afortunado. Vamos con los peticeros.
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Ya son las 12:34, las 12:34. Recuerden el fono contacto del WhatsApp de la radio. Anote. Más 569-6587-3148.

Oye, diferentes actividades durante el transcurso de este mes de septiembre, ¿ah? Sí, pues hay muchas, muchas. Hay muchas actividades dentro, fuera de la región. Hay quienes también les gusta pasarlo más afuera que adentro de la región. Salen de la comuna de Coronel. Les gusta poder, no sé, poder ir a otros lados. También usted lo puede pasar por las fiestas patrias fuera del Gran Concepción. Y hay muchos vehículos que también saldrán. Y el anticipado Free Flow en la ruta de Litata. Mencionarles que tanto dentro de la intercomuna como fuera, con una alta cifra de vehículos que van a dejar la zona, y este esperado aumento de flujo vehicular llama también a extremar las medidas para poder prevenir accidente con un plan de emergencia vial activo para enfrentar la salida y también el retorno. Por ejemplo, el propio Tomé fue protagonista de la campaña de CONACET para adoptar también conducta responsable antes, durante y después del 18 de septiembre. Tome buenas decisiones. Buscar reducir la cifra de accidentes viales del 2025, el año que dejó 4 personas fallecidas, 93 siniestros y 58 lesionados en estas fechas en el Biobío. Las causas asociadas, ¿cierto? Ustedes ya lo saben, pues muchas de ellas a imprudencia del conductor, como también así del peatón. Pero el MOB también activa medidas preventivas, y en que es que son más de 100.000 vehículos los que saldrán desde el Gran Concepción aproximadamente, estimó el Ministerio de Obras Públicas. Así que en coordinación con la Delegación Presidencial Regional, la Seremi de Transporte y la concesionaria de las rutas regionales, aumentará el monitoreo y también la capacidad de respuestas ante eventuales emergencias. Continuamos con la buena música aquí en su programa de El Cantar de Nuestra Tierra.

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3: Ya son las 12:40, las 12:40. Saludamos a la dueña de casa, al dueño de casa que están en la sintonía de la radio a través del dial, como así también a través de nuestra señal online. ¿A quién están ya preparando el almuerzo? ¿Qué hay de rico el día de hoy? ¿Alguna alberjita? Amberjita, decía mi hija. Lentejitas, porotitos, tallarines, arrocitos, cazuelita, qué sé yo. ¿Qué tienen de rico por el día de hoy? A ver, ¿qué nos pueden decir nuestros amigos y amigas de la radio? Fieles auditores y auditoras de la 89.1 y sobre todo de nuestro espacio del cantar de nuestra tierra.

0: Todos sabemos, ¿cierto?, que de una u otra manera igual las tradiciones se han ido perdiendo con el pasar del tiempo, de los años. Y uno se pregunta, oye, si pudiéramos recuperar una tradición chilena que se está perdiendo, ¿cuál sería? Usted que está ahí cocinando, que está limpiando el auto, limpiando la bicicleta, que lo mandaron a barrer el patio y está en la sintonía de la radio, que lo mandaron a hacer aseo. Coméntenos, si usted de pronto pudiera recuperar una tradición chilena que ya se está perdiendo, ¿cuál sería? Háganos llegar ahí su opinión al 41-271-1692 o al más 569-6587-3148. Más 569-6587-3148, que es el fono de Radio Catalina, la 89.1. Anita Centeno, ¿cómo estás, querida? Hola.
1: Hola, hola, hola. Elenita Carrillo, aquí preparando el almuerzo.
0: ¿Ya?
1: De tempranito, sí, ando de las 7 de la mañana dando vuelta aquí. Oye, ¿para ir para acá? En vez de descansar el fin de semana,
0: sí, pues,
1: no podemos descansar. Es que
0: no,
1: hartas cositas como dueña de casa.
0: Claro.
1: Oye, quisiera saludar a todas las Marías hoy día, 12 de septiembre, a mi hermana María Cecilia Centeno Vera, que está trabajando allá en la Feria de Lota.
0: Ya, saludos.
1: Ricas bendiciones para ella. Después que termine de su labor de trabajo,
0: ¿ya?,
1: que celebre bien las Marías.
0: Eso.
1: Como también a mis compañeras, todas las que llevan nombre María de los programas Emergencia también, y también a las profesoras que se llaman María.
0: Claro.
1: A todas las Marías, a mi tía María de Santa Juana, todas. Oye, y estoy cocinando.
0: A ver.
1: Hablaste de comida,
0: sí,
1: estoy haciendo un pollo alvejado.
0: ¿Ya?
1: Con un arrocito graneado nomás, porque después me tengo que ir a una mateada a las 5 de la tarde.
0: Guachita, no tiene nada que hacer.
1: Y que felicidad a todas las Marías, bendiciones.
0: Linda, muchas gracias por interactuar junto a nosotros a través de Radio Catalina. Qué rico lo que estáis cocinando, po. Hoy día tenés harto que hacer entonces. Patitas con ruedas. Sí, nuestra amiga siempre tiene algo que realizar, algo que hacer. Así que saludos para ella y para toda su familia que está en la sintonía. Y también, bueno, a su hermana que también está el día de hoy de onomástico. Seguimos saludando a todas las Marías que el día de hoy están celebrando su onomástico. Hoy sábado 12 de septiembre. Vamos con el próximo tema.

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0: Ya son las 12:47, las 12:47. Todavía tienen tiempo para poder comunicarse con nosotros al 41-271-1692.
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3: Solo 10 minutos nos separan para que ya sea las 13 horas 1 de la tarde, este día sábado ya, 12 de septiembre.
2: ¡Semana Santa!
3: Oye, al final no pasó nada con el 17 de septiembre para que fuera feriado, po. Tanto leseo que hicieron, ¿sí o no? Al final, para que no quedara ni una cuestión. Ahora dicen que no, que quizás para esta otra semana. Ya fue. No se preocupen. No se peleen. Si usted desea de pronto escuchar alguna canción, todavía tiene tiempo para poder comunicarse con nosotros aquí en Radio Catalina, la 89.1, o al más 569-6587-3148, o al 412-7116-92. Vamos con esta huequita, esto es Rosa Perdida.

0: Ya son las 12:53, las 12:53. Oye, vamos a seguir disfrutando de esta buena música, buenas cuecas, ¿cierto? Espectacular. Queremos saludar también a la agrupación Entre Rieles, que el día de ayer estuvo de aniversario. Estuvo con nosotros también su director, Javier Arriegada Carrillo. Estuvo en nuestro programa de Solo para Nosotras. Estuvimos deleitándonos con esas cuecas que nos bailaron los niños, los jóvenes de su agrupación. Así es que, bueno, un ratito más, a eso de las 4 de la tarde van a estar afuera de la estación 8, que está ubicado acá en nuestra comuna de Coronel. Dentro de las 4 de la tarde aproximadamente se va a cortar esa calle, nos mencionaba, y ahí van a estar bailando cueca para todos quienes quieran asistir a verlo y a bailar cueca también, pues lleve su pañuelo, que se note que estamos en el mes de la patria. Así de que saludos, éxito en todo, muchachos. Vamos entonces con estas ya últimas cuecas que suenan aquí en Radio Catalina, la 89.1.
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3: Oye, esta es la cueca que canta la joyita.
4: Claro que sí,
3: puta que canta lindo de quitar.
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2: Sí, porque era Semana Santa.
3: Ya nos estamos despidiendo de esta gran jornada. Cuídense mucho. Muchas gracias a todos mis fieles auditores y auditoras de Radio Catalina, la 89.1. Gracias por la interacción. Gracias por acompañarnos, por su mensaje, por sus cariños y por estar siempre al lado de nosotros. Y por estar siempre también al otro lado de la radio. Les deseamos un gran y hermoso fin de semana. Que disfruten, descansen, compartan ahí con sus seres queridos, seres amados y por supuesto que nunca falte esta alegría y la buena música. Y nos reencontramos en Radio Catalina, la 89.1, este próximo lunes, ya 14 de septiembre, si así Dios lo permite. Un gran abrazo gigante. ¿Quién les acompañó? Elena Carrillo, la voz bandolera. Y así nos estamos despidiendo de su espacio favorito, de El Cantar de Nuestra Tierra. Y yo me quiero despedir con esta hermosa cueca que voy a dedicar al cielo, a mi sobrino y a mi padre. Así que para Heriberto Carrillo y para Vicente Carrillo va esta cuequita.

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0: Yankee con Jolly Randy. 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
1: Exactamente las 15 horas.

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todo está en buena onda y con ganas de celebrar a la chilena con tinto blanco y unas crujientes y jugosas empanadas. 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

0: Guagua, llegaron R11 con flowhub.net.
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1: Exactamente las 19 horas. 30.

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